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buenos días a todos, saludos y bienvenidos a nuestro día a día con María Jiménez. Otro día más aquí estamos a través de las ondas. Ya sabes que lo único que pretendemos cada día es hacer llegar donde sea que estés, en casita, trabajando, en el coche, haciendo deporte, desde donde sea que nos escuches, llevarte un soplo de aire fresco, que hace mucha calor, desde esta tu emisora Radio Pomar 101.2 FM. Estamos de lunes a viernes, desde las 8 de la mañana hasta las 13 horas, que son 5 horas de buena música, información, entrevistas, consejos, y siempre intentamos ponerle un poquito de buen humor. Un cordial saludo de quien te va a acompañar, encantadísima como siempre, tu amiga María Jiménez. Ya sabes que para mí siempre es un placer estar aquí contigo a esta hora de la mañana y así poder sentirte un poquito más cerca. También sabes que tenemos dos teléfonos, uno directo por si quieres contarnos alguna cosita, por si quieres felicitar a alguien o simplemente por si quieres escuchar alguna canción. El primero es el teléfono directo, que es el 93-465-7776. 93-465-7776. Y el WhatsApp de la radio, pero este es solo para enviar mensajes. 630-72-76-70. 630-72-76-70. Tenemos ahora mismo una temperatura en el exterior de nuestros estudios de 25 grados centígrados. La máxima de hoy será de 31 y la mínima será de 23 grados. ¿Y qué día es hoy? Hoy es jueves, día 23 de julio de 2026. Si naciste un día como hoy, feliz cumpleaños, Leo. Que tengas un maravilloso día, que cumplas muchísimos más. Hoy se celebra Santa Brígida.

Día como hoy, un 23 de julio, la estadounidense Ford vende su primer coche, el modelo A. En 1930, un terremoto en Irpinia, Italia, causa alrededor de 1.400 muertos y destruye miles de edificaciones. En 1936, Guerra Civil Española, el coronel José Moscardó se niega a rendir el Alcázar de Toledo, sitiado por milicianos a cambio de la vida de su hijo Luis, fusilado el 23 de agosto.

En 1973, el presidente estadounidense Richard Nixon se niega a entregar las grabaciones que le implican en el caso Watergate a la comisión del Senado que lo investigaba o al fiscal especial. En 1992 se inaugura en Madrid la segunda cumbre iberoamericana. Más cositas. En 1995, Miguel Indurain gana su quinto consecutivo y último Tour de Francia. 1999, el Consejo de Ministros aprueba el decreto que prohíbe fumar en vuelos comerciales y en los autobuses. 2000, Joan Gaspar, elegido presidente del FC Barcelona en sustitución de José Luis Núñez.

2018, al menos 102 muertos y casi 200 heridos en varios incendios en Mati, en la costa de Atenas, Grecia. ¿Y quién nació un día como hoy, un 23 de julio? Pues nació en 1920 Amalia Rodríguez, cantante de fados portuguesa. En 1941, Juan José Hidalgo, empresario de turismo. En 1989, Daniel Jacob, actor británico. ¿Y quién nos dejaba un día como hoy? En 1878 nos dejaba Miguel Hilarión, compositor español. En 2000 nos dejaba Carmen Martín Gaité, escritora española. En 2002, Alberto Castillo, cantante argentino de tango. En 2004 nos dejaba Carmina Ordóñez, hija del torero Antonio Ordóñez y ex esposa de Paquirri. En 2012 nos dejaba José Luis Uribarri, locutor de radio y presentador de televisión. Y hasta aquí cositas que pasaron un día como hoy. Pasaron muchísimas más, pero las aparcamos y arrancamos nuestro día a día enviando saludos a todas aquellas personas que están en sintonía de nuestra emisora. Y bueno, pues en primer lugar a las personas que están enfermas, les enviamos un montón de energía, un beso con muchísimo cariño para que se recupere muy pronto. Y también si estás en carretera, mucha precaución, ¿eh? Ya sabes, olvídate del móvil. Y si tienes, te encuentras en algún atasco, porque hay obras por todos sitios, Badalona, Barcelona, por todos los sitios, pues oye, paciencia, que es la madre de la ciencia. Y arrancamos con esa persona vitamina que nos trae Álvaro García. Y con esta canción yo te digo, ¿me acompañas? Voy a estar contigo hasta las 13 horas. Para mí será un placer acompañarte. Que tenemos ya muchos mensajes. Muchísimas gracias. Pero también me gusta que me enviéis petición musical, ¿eh?

Bon dia, buenos días, mundo. Bon dia, família. Buenos días, família de Radio Pomar. Un saludo de tu amiga María Jiménez. Vinga, som-hi, que tenemos todo el día por delante.

Bueno, vamos a ir enviando saludos ya a todos. Bueno, tenemos por aquí a Mario. Buenos días, Mario. ¿Cómo estás? Guapo, ¿estás bien? ¿Sí? Venga, aquí ya queda menos, ¿no? Aquí tenemos también a Rosalía, que Rosalía últimamente está muy madrugadora desde que está en Benicarlo. Un besazo, guapísima. También tenemos por aquí a Juanma. Buenos días, Juanma. También está por aquí Maribel de Hospitalet, que está acalorada. Un patunet, Maribel. José Francisco también está por aquí. Buenos días, José Francisco. Buenos días, David. Bon dia, Quimeta. Buenos días, Javi. ¿Cómo estás? Y buenos días a no sé quién es. El hombre de los mil nombres, que tiene muchos nombres diferentes. Buenos días, a ver cómo se llama hoy. Se está riendo. Qué bueno, ¿eh? Es que no quiere que sepamos cómo se llama. Pero bueno, da igual, no pasa res, ¿eh? Venga. La tormenta, son Sidecars. Hombre, una tormentita nos vendría bien, que no haga daño, ¿eh? Pero que nos refresque un poquito el ambiente, hombre, por favor. Que después nos vamos a ir de vacaciones y cada día va a llover, no vamos a poder ir a la playa, no vamos a poder salir del hotel o de casa o de donde estemos. Dice, claro que no quiero que sepan mi nombre, ya lo sé, si cada día pones un nombre diferente. Pero es que no pasa nada si nadie te conoce. Nadie te conoce, ni siquiera yo. Imagínate tú.

Bueno, pues el señor de los mil y un nombres nos pide la canción Superestrella de Aitana, que mira, aquí la tienes. Que tengas un maravilloso día.

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6: Bueno, hemos recibido un mensaje de Pedro Baos, nuestro pintor artista de Badalona, y mira lo que nos dice. Buenos días, Pedro.
7: Buenos días, feliz programa. Un abrazo para todos los oyentes.
6: Muchas gracias, guapísimo, igualmente, que tengas un maravilloso día, Pedro Baos. Y por aquí tenemos también a Maribel de Hospitalet, que nos pide una canción. Mira, espero a ver si esta te gusta, de canciones de su época. Hace mucho que no escuchamos este tema. Fórmula Quinta. Cenicienta, un besazo.

Y tenemos por aquí otra petición musical que nos hace José Francisco. Nos pide Hoy Necesito de Cómplices. Pues que tengas un bonito día, José Francisco. Te mandamos un beso. Y aquí tienes tu canción de Cómplices. Hoy Necesito.

Y esas cosas pequeñitas que nos trae Marta Santos. Una canción preciosa. Venga, que estás en sintonía de tu emisora. Estás en Día a Día con María Jiménez. Te vas ya de vacaciones. Bueno, pues nosotros vamos a disfrutar todo lo que nos queda de trabajo. Vamos a disfrutarlo todos los días, como si fuera el último, ¿eh? Porque nunca se sabe. Hoy en día nunca se sabe. No te rías, no te rías, que es peor.

0: por aquí tenemos a Roberto Carlos con el progreso.
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0: Hoy es el día de las ballenas, de los delfines. Eso es lo que hemos dicho cuando hemos empezado el programa. Hemos dicho, por si tú no has podido escucharlo, que hoy es el Día Mundial de las Ballenas y los Delfines. Una fecha proclamada en 1986 por la Comisión Ballenera Internacional para frenar la caza indiscriminada y crear conciencia sobre la protección de estos cetáceos. Pues eso es lo que tenemos que hacer, proteger a estos cetáceos.
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0: y frenar esta caza indiscriminada.
1: Yo quisiera...

Estava pensant que si vols pots trucar al 93 465 77 76. Puedes llamar al 93 465 77 76. Hoy ponemos el teléfono en marcha a la voz de ella. Venga, si te apetece llamar ahora. Y si, por cierto, quieres sorprenderme, pues oye, me encantará. 93 465 77 76.

0: Buenos días.
1: Buenos días, María.
0: Buenos días, ¿cómo estamos?
1: Muy bien, pasando calor ya.
0: Ay, madre mía, qué calor, qué, lo que nos queda todavía, de pasar calor.
1: Pues la verdad que sí.
0: Bueno, ¿qué le vamos a hacer? ¿Estás preparando el desayuno ya, Anselmo?
1: No, de momento no, porque se acaba de salir mi mujer por la puerta para la peluquería.
0: Ah, ¿se ha ido ahora? Vaya.
1: Se ha ido ahora.
0: Bueno, ¿y los niños qué?
1: Los niños luego se subirá una nieta para arriba.
0: Muy bien. Bueno, pues nada, pues yo te voy a regalar una canción para ti.
1: Pues muchas gracias.
0: ¿Cuál te apetece?
1: Es igual, alguna de Juan Pardo.
0: Venga, pues una de Juan Pardo. Que te mando un besazo, que tengas un bonito día.
1: Igualmente.
0: Y oye, que bebe mucha agua, que hace mucha calor, ¿eh?
1: Pues sí, sí, habrá que beber agua fresquita de la nevera.
0: Fresquita, fresquita. Venga, un besazo.
1: Igualmente.
0: Adiós, guapísimo.
1: Adiós, buen día.
0: Gracias. Chao, buen día, adiós. Pues puedes hacer lo mismo que ha hecho Anselmo, llamarme al 93-465-7776, que hace mucha calor, sí, sí, que yo te traigo una canción fresquita. No sé, la que tú me digas, la más fresquita de todas. Buenos días.
2: Buenos días, guapísima.
0: Buenos días, ¿tú también tienes calor?
2: Oh, claro.
0: También, claro. Y
2: claro, y tú, yo me alegro que tú no tengas.
0: Aquí, no, aquí la verdad es que no. Aquí estamos súper bien, súper fresquitos y
2: me alegro mucho.
0: Sí, papá. Sí, porque es que si no, oye, no podría ser. Es que cómo puede trabajar uno con tanta calor. Menos mal que no trabajamos en la obra. Si yo, cuando veo a los de la obra.
2: Perdona, te voy a decir una cosa.
0: Dime.
2: Estuve trabajando ahí cuando empezó el macro.
0: Sí.
2: Y yo, en vez de blanco, parecía un negro.
0: ¡Ostras, tú!
2: Tú sabes ahí, todos los días, ahí con la calor
0: que lo que pegaba, ¿verdad?
2: Con una rana, que me dieron una rana, bueno.
0: ¡Madre mía!
2: Y sí que lo he pasado, sí, guapo.
0: ¡Madre mía! Bueno, pues me alegro que ahora ya estés relajadito en tu casa, fresquito. ¿Y qué canción me pides hoy?
2: Ah, hoy te voy a pedir la que tú quieras.
0: ¿Ah, sí?
2: Pero me la vas a poner pronto porque me tengo que ir.
0: Sí, te la pondré ya mismo, ¿vale?
2: Vale, guapísima.
0: Venga, un besazo, bueno, Juan. Dime.
2: Vale, gracias, guapa. Un abrazo fuerte.
0: Igualmente. Chao.
2: Adiós, bonita.
0: Adiós, guapo. Adiós, adiós. Bueno, pues a mí me gusta. Me estáis llamando. Así me agrada. 93-465-7776.

Llença't. Son los Lax and Busto. Y tenemos ahora la canción, mira, le voy a poner ahora a Juan porque dice que se tiene que marchar. Luego le pondremos una para Anselmo. Y mientras, bueno, tenemos más peticiones por ahí. Para Juan de Pomar le regalamos este corazón loco de Antonio Machín, que a él le encanta. Que tengas un bonito día.

tenemos varias peticiones en el WhatsApp de la radio, pero vamos a poner primero la que nos ha pedido Anselmo. Venga, va. Caballo de batalla de Juan Pardo. Anselmo, que tengas un maravilloso día.

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1: Seguros Fernández y Triviño, que desde aquí vamos a saludar a Mari Carmen de Seguros Fernández y Triviño, que sabemos que nos escucha todos o casi todos los días. ¡Un besazo! Y tenemos por aquí una petición musical que nos hace Antonio del Carmelo. Dice, buenos días María, soy Antonio del Carmelo. Quisiera pedirte la canción de Albert Hammond que se titula Eres toda una mujer. Que pases un maravilloso día. Muchas gracias María, un beso y un abrazo. Pues mira, aquí la tienes. Que tengas un maravilloso día, te mando un besazo. Espero que estés genial y esta canción es tan bonita.

la canción de Lorenzo Santamaría que se titula Te daré mi vida. Que pases un bonito día. Muchas gracias, María. Un beso y un abrazo igualmente para ti. Uy, qué canción tan bonita también. Madre mía, ¿eh? María de Búfala, un besazo.

Tan bonita de Lorenzo Santa María, bonita romántica del año 1977. Y ahora vamos a escuchar una canción que nos trae El Arrebato. Por un beso de tu boca.

0: mensaje de voz. Vamos a escuchar lo que nos dice Sergi.
1: Hola María, buenos días.
0: Buenos días.
1: Sergio. Por favor, ponme la canción Si es tan solo amor, de Carlos Goñi, de Revolver.
0: Vale.
1: Muchas gracias.
0: Pues nada, que tengas un maravilloso día. Aquí la tienes. Si es tan solo amor.

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0: Y por aquí tenemos a Ana Mena con este Madrid City. 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
1: Nos acaba de salir esta canción de Valen, Caminito de la Playa. Qué bonito tema, ¿eh? Bueno, que hace mucha calor, sí, hace mucha calor. Hemos empezado nuestro programa esta mañana con una temperatura de 25 grados. Ya tenemos 28 y son las 9 y 40. Así que vamos a prepararnos para pasar otro día más. Un día de verano, ¿qué más vamos a decir? Un día de verano.

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Y tenemos ahora por aquí a Camela, cuando zarpa el amor. Venga, que pongo el teléfono en marcha de nuevo, 93 465 7776.

Bueno, pues tengo por aquí peticiones, pero hay una petición. A mí me gustaría que cuando pedéis una canción, que la pidáis hoy, pero luego os olvidéis de que de pedirla otra vez. ¿Por qué? Porque ayer hay alguien por aquí que le pidió una canción al Juan. Luego se la pidió al Jaime y ahora me la vuelve a pedir a mí. Pues mira, Johnny, cambia de título de canción y yo te la pongo, porque no vamos a poner cada día la misma canción a todos los que vais pidiendo. Si todos los que vais escribiendo o pidiendo canciones las vais pidiendo y siempre será todo repetido, o sea, no puede ser. Dice, pero no me la puso, por algo no te la puso. Yo cuando no te la pusieron es por algo. ¿Jaime te la puso? Pregunto, ¿eh? Dice que Juan no se la puso. Pero digo yo que sí te la ha puesto Juan. Ahí digo Jaime. ¿Jaime te puso la canción?

Pues me da que tampoco te la puso Jaime. Porque cuando no dices nada... No sé yo, ¿eh? Es que yo la estoy buscando y no la tengo. Por eso igual no te la pusieron, ¿eh? Será por eso, ¿eh?, que no te la pusieron.

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2: Buenos días, María. Soy la Isa. Bueno, solamente desearte que pases un bonito día. Preciosa, ponme la canción de Miguel Bosé, Te amaré. Bueno, te la dedico a ti y a todos los que nos escuchen. Gracias.
1: Bueno, pues gracias a ti, que te mando un besazo y ahí tienes a Miguel Bosé con Te amaré. Que tengas un bonito día, Isa.

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Y nos ha llamado María José y bueno, nos pide una canción de Sergio Dalma. Hoy dice que está un poco cansada, es que no para. Y bueno, pues yo le voy a dar un consejo, que no es que me guste mucho dar consejos, pero a veces van bien, ¿eh? Que tengas cuidado y no trabajes tanto, porque luego lo vas a pagar. Así que lo que no se puede hacer hoy se hace mañana, y si no, se hace pasado, ¿vale? Que te mando un besazo, y esta canción es para ti, La Vida, Sergio Dalma. Sobre todo bebe mucha agua.

Y por aquí tenemos a Ángeles de La Paz, que dice: buenos días, María, soy Ángeles del grupo La Paz. Me gustaría que me pusieras una canción de Antonio Prieto. El título es La Novia. Gracias y besitos. Pues ahí la tienes, que tengas un maravilloso día, Ángeles de La Paz, del grupo La Paz.

Bueno, pues es una canción del año 1961, madre mía. Una canción que tiene muchísimos años. Y ahora nos vamos a esta ventanita, la ventanita con Sergio Vargas.

Bueno, por aquí tenemos al Nico de Huelva que dice: buenos días, María. No soy Sergio el taxista, soy Nico de Huelva. Bueno, me equivoqué, caramba. Dice: ¿podrías ponerme a José José, le llamaban María? Saluditos desde Huelva. Bueno, pues saluditos a ti. Esta canción me recuerda a mí, a Tini, porque yo antes no la conocía y recuerdo que cuando la ponía, él la cantaba. Y a mí me encanta esta canción, un besazo. Que tengas un bonito día. Es José José, a mí me encanta José José, así que vamos a... Bueno, me la has pedido tú, ¿eh? Ahí la tenemos. Saluditos desde Badalona. ¿Puedo chapurrearla un poco?

por aquí tenemos a Chayanne con este Salomé. Vamos a mover un poquito el esqueleto. ¿Cómo lo veis? ¿Sí? Venga, vamos. 93, 4, 6, 5, 7, 7, 7, 6.

0: tenemos a Lolita con este Sarandonga. Venga, vamos allá.
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0: Yo me quedo.
1: Pero de verdad,
0: de verdad. Nos vamos a comer Sarandonga.
1: Sarandonga, ya en lo alto del puerto. Sarandonga, que mañana es domingo. Sarandonga.
0: Venga, ahora sí que abrimos el teléfono. Lo tenía pillado sin darme cuenta. Venga, 93 465 7776. Ahora puedes llamarme, pedir tu canción y estaré encantadísima de saludarte y de complacerte. Pero también tenemos el WhatsApp de la radio, que hoy hemos recibido muchos mensajes y me encanta, ¿eh? Pero peticiones tampoco hay tantas. Hay muchos mensajes, pero pocas peticiones. Venga, 93-465-7776 y 630-72-76-70, el WhatsApp de la radio.

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Bueno, tenemos por aquí un mensaje de Alberto el Poli, el policía. Dice, buenos días, María. Lo primero, felicidades a España, campeones del mundo. Dice, ya tenemos dos estrellas. Dice, recuerda cuando dijiste que con quién nos gustaría que jugase la final, casi todos dijeron Argentina y tú y yo dijimos Inglaterra. Ganamos, pero los argentinos fueron unos guarros, violentos, agresivos y tramposos, y no saben perder, nos dieron la espalda cuando nos dieron la copa. Dice, ya me callo porque me tienen calentito y te pido la canción de Junior, Perdóname, y si quieres puedes cantar un poquito. Pues muchísimas gracias. Yo te voy a decir una cosa, sinceramente yo no quería que se enfrentaran a Argentina porque yo soy muy, muy, muy de Messi. Y claro, yo quería que ganara España, pero tampoco quería ver cómo se quedó Messi, ¿no? Me dio mucha pena, pero claro, esta vez nos tocaba a nosotros, así que lo siento por Messi, pero que él ya tiene muchísimas copas y a esta juventud que teníamos, que tenemos en nuestra selección, esto le ha venido bien. Porque esto les anima y esto, bueno, pues es muy bonito. La verdad es que lo disfrutamos todos. Aquí tienes tu canción, Alberto, que te mando un besazo desde Badalona hasta Valencia. Que tengas un maravilloso día. Y esta canción preciosa del año 1972 es una declaración poética y melancólica donde el cantante pide disculpas por su propia personalidad y también inseguridad ante la mujer que ama. Pues venga, vamos a escucharla. 1972.

Y tenemos por aquí a David de San Adrián. Dice, muy buenos días, María, con alegría y buena energía. Feliz jueves para todos. Soy David de San Adrián. María, ¿puedes poner la canción del Yuridia y Ángel Aguilar? ¡Qué agonía! Gracias, María, y un saludo. Pues un saludo para ti también, David de San Adrián. Un besazo.

Nos quedan 5 minutos para llegar a las 11 de la mañana. Llevamos ya 3 horitas haciendo nuestro programa y hemos puesto montones y montones de canciones. A ver lo que sale aquí. A ver, ¿eso qué es? ¿Qué es esto? A ver. Es Paulina Rubio, eso sí. La canción Y yo sigo aquí.

Nos ha llamado Antonio desde Torrevaro y creo que la canción que me pide es esta. El barrio con Peret, ¿cómo estás? Hola, ¿cómo estás? Yo estoy bien, ¿eh? ¿Y tú? Que tengas un bonito día.

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Bueno, esta mayonesa con chocolate. Yo digo, está llamando a la puerta. Me parecía escuchar pum, pum, pum, pum, toc, toc, toc, toc. Y yo he dicho, que hay algo.

0: Hola, buenos días.
1: Hola, buenos días, María.
0: Buenos días, ¿quién eres?
1: Mira que soy aquí, Antonio de aquí de...
0: ¿De dónde?
1: De Valle Santo Cristo, ya te habíamos llamado mucho.
0: Ay, pero hace mucho que no me llamas. ¿Cómo has dicho que te llamabas?
1: Antonio,
0: bueno, sí. Pues, ¿estás bien?
1: Estamos bien.
0: Pues me alegro mucho. Dime.
1: Es que le quería dedicar una canción para los dos.
0: Sí.
1: Que es nuestro aniversario.
0: Anda, ¿cuántos años hacéis?
1: 34 años.
0: ¿De casados?
1: 34 años.
0: ¡Ostras! Pero que esto es mucho... Y oye una cosa, a ver. ¿Cómo se llevan 34 años con la misma persona y sin cambiar?
1: Muy bien.
0: ¿Sí?
1: Pero muy bien. Yo estoy bien.
0: Pues oye...
1: Gracias a ella.
0: ¡Ay, qué bonito!
1: Porque me ha cuidado mucho.
0: Pero tú también la debes cuidar a ella, claro.
1: Claro que la...
0: Hombre, claro, esto es muy bonito.
1: Nos cuidamos.
0: Bueno... Dime.
1: Ella es fina, ya te hemos llamado varias veces.
0: Pues oye, me alegro muchísimo, muchísimas gracias, guapísimo. Y oye, felicidades. Y,
1: gracias, guapa.
0: ¿Y qué canción os pongo?
1: Pone la canción que nos conocimos de guerra.
0: ¿De guerra?
1: La bilirrubina.
0: Ah, la bilirrubina, venga, pues la vamos a poner ahora mismo, ¿vale?
1: Sí.
0: Fina, un besazo.
1: Es que ella
0: dime.
1: Ahora te la pongo.
0: Vale, va, pásamela.
2: Hola, guapa. Hola, María.
0: Hola, preciosa, ¿estás bien?
2: Mira, vamos haciendo.
0: Bueno, esto es muy importante, ir haciendo, ¿eh? Y que os cuidéis los dos bien, ¿eh? Vale, guapísima. Sí. ¿Lo vais a celebrar?
2: Sí, ya lo hemos celebrado, pero no podíamos... llamarte porque estábamos muy ocupados, que tenía que hacer unas pruebas al hospital.
0: Ahí va, venga, Fina, que te mando un beso grande, mira cómo se ríe.
2: Hace mucha calor.
0: Sí, que fa calor, sí, fa molta calor, Fina, molta.
2: Demasiada.
0: Un petonet guapíssimos. Què dius?
2: Ja has hecho vacaciones?
0: No, el dia 1 és l'últim dia que treballo, després me'n vaig de vacances, eh?
2: Ah,
0: venga.
2: Vale.
0: Un besazo.
2: Pues queremos una canción de Rocío Dúrcal.
0: ¿O com de Rocío Dúrcal? Si m'ha dit la bilirrubina.
2: Sí.
0: Sí, així que quedem. La bilirrubina o el Rocío Dúrcal?
2: La de Rocío Dúrcal, bonita que sea.
0: Bueno, va, primer posaré... Mira, com que avui feu 34 anys, us voy a poner les dues, ¿vale?
2: Vale, gracias, guapísima.
0: Igualmente. Adeu, guapísima. Adeu, cariños. Adeu. Menos mal, ellos se entienden muy bien, pero cada uno pide su canción. Claro, si es que, ¿qué vamos a decir? La, la, la, la, la, la. Nuestro teléfono sigue sonando, pero ahora vamos a poner esta canción y después seguimos. Venga. ¡Feliz 34 aniversario!

Bueno, pues esta de Rocío Dúrcal es para ella. Primero hemos puesto la canción de Antonio y ahora la de Fina. Hoy lo voy a pasar. Venga, que tengáis un maravilloso día.

Bueno, y aquí tenemos una canción veraniega, veraniega, que son las Ketchups con esta ASDG. Bueno, que estoy, tengo por aquí a Blanca, que es la, a ver, es la, la directora, me parece que es de aquí, del Casal, y ha venido a buscar su libro. Así que le estamos dedicando su libro, que me hace mucha ilusión que lo tenga y que a ella también le hacía ilusión tenerlo. Ahora nos hacemos una fotito y continuamos. Venga, con este ASDG.

Nos ha salido este Mambo Number 5 de Lu Vega. Bueno, tengo por aquí, a ver, hola, buenos días. No, nos han colgado. Bueno, pues escuchamos esta fruta fresca de Carlos Vives, que en estos tiempos, vamos, la fruta fresca viene que... Vamos, viene súper bien.

Bueno, por aquí tenemos un mensaje de Orlando, que nos pide la canción de Ricardo Arjona y Beret, Batichica. Bueno, pues ahí la tienes, que tengas un maravilloso día. Venga, vamos allá.

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Y tengo aquí una petición musical que nos hace, a ver si veo, es Jolivet, que dice así, dice: buenos días María, ¿me puedes complacer con una canción que se llama La Botella? Dice: La Boca de la Botella, que es de esta época que estás poniendo hoy. Muy bonito el programa, soy Jolivet del Carmel. Pues yo creo que me pides esta canción, te la vamos a poner. Que tengas un maravilloso día y muchísimas gracias también por tus palabras.

0: Buenos días, Encarna del Carmelo.
1: Hola, buenos días.
0: Hola, preciosa mía, estás con tus nietas, ¿no?
1: Sí, sí, aquí las tengo.
0: ¿Cómo se llaman?
1: Mía y Liz.
0: ¿Mía?
1: Sí.
0: Mía y Liz.
1: Sí.
0: Hoy no se han complicado mucho en hacer un número, un nombre largo, ¿eh?
1: No, así nosotros las abuelas lo aprendemos enseguida.
0: Rápido, claro, porque a veces cuesta, ¿eh? A veces cuesta.
1: Sí, porque a veces cuesta, según qué nombre.
0: Bueno, ¿y cómo es que están contigo? ¿Que estás cuidándolas?
1: Sí, las estoy cuidando. Han estado en casa 2 semanas y ahora las tengo yo hasta final de mes.
0: Muy bien. ¿Y cuántos añitos tienen?
1: Pues 10 y 8.
0: Madre mía, entre las dos no tienen ni, bueno, entre las dos tienen 18 años.
1: Justo. Entre las dos la mayoría de edad.
0: Bueno, pues, Encarna, ¿qué canción te apetece escuchar?
1: Pues mira, es que a ella le gusta, no sé si la puedes poner.
0: A ver.
1: De Rihanna.
0: Sí.
1: Diamond.
0: A ver, una de las dos está hablando, ¿verdad?
1: Sí.
0: Y
1: Mía.
0: Mía. A ver, ¿se puede poner, Mía?
2: Sí, claro.
0: Hola, Mía.
3: Hola.
0: Hola, preciosa, ¿cómo estás?
3: Bien.
0: ¿Sí? Bueno, va, a ver qué canción te pongo. Ven, ¿de Rihanna cuál?
3: Diamonds.
0: Diamonds, a ver si la encuentro por aquí. A ver, Diamonds. Sí. Será en inglés seguramente, ¿verdad?
3: Sí.
0: Bueno, no, normalmente ya sabéis que no ponemos en inglés, pero la vamos a poner porque como es la primera vez que habláis con nosotros, que hablas con nosotros, pues nada, te la tengo que poner sí o sí, ¿vale?
3: Vale.
0: Vale, ¿me envías un beso?
3: Sí, gracias.
0: A ver, y el beso.
3: ¡Mua!
0: ¡Ay, qué mua más bueno! ¡Un besazo, guapísima!
1: Pero a ver la otra, si se quiere poner.
0: A ver la otra también, claro. Hola, Lía. Hola, Lía.
1: Un besito.
0: Claro, ¿cómo estás, pequeña?
1: Esta la Liz.
0: Ah, Liz, he dicho Lía yo. Liz. Hola, Liz, buenos días.
4: Hola.
0: Hola, guapa. ¿Tú cuántos años tienes tú?
4: 8.
0: Claro, tú eres un poquito más pequeña, no mucho, porque ya eres muy grande, con 8 años, ¿eh? Claro. Bueno, pues, ¿también me envías un beso?
4: Mua.
0: Pues un besazo a cada una y otro para la yaya. Adiós, vale. Guapísimas. Que tengáis un buen día.
1: Igualmente, que también se la dedico a mi consuegra Mari Carmen, ¿vale?
0: Vale.
1: Que estará escuchando.
0: Pues seguro que también estará escuchando. Le enviamos un beso. Y oye, que disfrutes de tus nietas. Disfruta,
1: sí, sí.
0: Que
1: mucho,
0: es lo más
1: mucho,
0: bonito.
1: Es verdad. Sí,
0: claro
1: que, es verdad,
0: que sí. Un besazo, preciosa. Guapísimas.
1: Venga, un beso para ti. Gracias.
0: Igualmente. Adeu, adeu.

Bueno, pues que no sirva de precedente. Sin que sirva de precedente, tenemos la canción que nos han pedido ahora Mía y Liz, nos piden de Rihanna, Diamonds. Pues ahí está para ellas, una canción en inglés y una y bravo, una, ¿eh? 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

Bueno, por aquí tengo a Monse. Dice, buenos días, quiero dedicar una canción a mi sobrino José de su tía Monse. La canción de Julio Iglesias, Quijote. Pues ahí la tienes. Que tengas un maravilloso día. Y aquí está tu canción. Un besazo.

0: 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Bueno, tenemos por aquí otra petición musical, una petición que nos hacen. Bueno, es, a ver, también es una mujer que tiene mil y un nombres. Un día se llama Yasmín, otro día se llama, espera, os lo digo, Jamie, otro día se llama el... A ver, espérate. Félix, otro día. Bueno, en fin, se llama muchos nombres diferentes, pero otro día es Tami, otro día es Tami, y hoy es Camila. Así que, bueno, pues esta persona, no sé, es que decís cada día un nombre, pero es que no pasa nada, si es que. A mí me da igual, mientras que me pongáis un nombre me da lo mismo. Quiero decir, si es que no os conoce nadie tampoco, si dijeras tu apellido, los dos apellidos y de dónde estás, la calle, el número, pero si al final, si a todos nos gusta que digan nuestro nombre por antena, ¿no? Digo yo, no sé. Bueno, pues te llames, ¿cómo te llames? Aquí tenemos tu canción, La Nave del Olvido, José José. En fin, ¿qué le vamos a hacer si sois así? Venga, Camila, mucho gusto. Camila o Camilo o lo que sea.
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Y por aquí nos escribe Cristian, dice: hola, buenas tardes, ¿me podrías poner, por favor, Como quien pierde una estrella, de Alejandro Fernández? Gracias. Pues claro que sí, ahí la tienes. Que tengas un bonito día.

Y por aquí tenemos a Yáscara, que nos pide una canción. Dice, ¿me regalas una canción de Los Ángeles Azules? Pues claro que sí. Ahí la tienes. Que tengas un maravilloso día. Un abrazo grande para ti, me dice. Igualmente, un besazo.

Tenemos por aquí petición musical que dice: buenos días, María, me gustaría escuchar a Adamo con la canción Era una linda flor. Gracias y un beso. Por Rosa Mari, aquí la tienes. Que tengas un maravilloso jueves.

0: Y después de esta canción tenemos por aquí a Amaral con Estos días de verano.
1: Ahora una canción en francés.
0: No, en francés no. Vamos a escuchar El día de verano. Va, venga, vamos.

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1: Y tenemos por aquí una petición que nos hace el Tony Aguilar. Hola, Tony, buenos días.
3: Buenos días, María. Bueno, en principio que tengas un feliz día y un bonito programa. Bueno, aquí estoy en la Plaza del Diamán, en Barcelona, trabajando. Ponme la canción que tú quieras, lo dejo en tu elección. Venga, besitos, chao, chao.
1: Besitos, chao, chao. Te voy a regalar esta, que sé que te encanta y te irá bien con esta calor. Un besazo.

0: Por aquí tenemos a Joan Manel Serrat con este Qué bonito es Badalona. Y es que realmente qué bonito es Badalona, ¿eh?
1: Y esa plaza y ese municipal. Esa esquina y esa puerta.
0: Bueno, seguro que muchos de vosotros que estáis viviendo en Badalona, que o que estáis cerquita de Badalona, pues estas vacaciones os vais a quedar aquí. Y es que en agosto Badalona está llenísimo de vida. Hay cultura, hay planes espectaculares para todos aquellos que deciden disfrutar de las vacaciones sin salir de nuestra ciudad. El mes de agosto viene cargado de la esperada Festa Major, cultura romana bajo la tierra, refugios verdes y sobre todo mucha playa. Del 14 al 16 de agosto, la ciudad se viste de fiesta para celebrar a sus copatrones, la Virgen de la Asunción y San Roque. El Paseo de la Rambla será el epicentro de las fiestas tradicionalmente y la música en directo. Conciertos gratuitos este año, los platos fuertes musicales en la Rambla serán el grupo Al Grup Ginestar y las versiones festivas de Mala Vida. No te pierdas las matinadas tradicionales el sábado 15 por las calles del centro, la ballada de gegants amb l'Anastasi i la Maria i el espectacular bany de bèsties de fuego i d'aigua a cargo dels diables. Fuegos artificiales, el cielo de la playa dels pescadors se il·luminarà con el clàssico e imprescindible castillo de fuegos. Serpentina. También el buen tiempo invita a exprimir al máximo la fachada marítima y el litoral mediterráneo. Puedes ir a esta ruta por el paseo marítimo. Camina por los 5 kilómetros de costa que tenemos bajo las palmeras y hay una parada obligatoria en la icónica estatua del mono junto a la fábrica del anís del mono. Este año no sé si estará visible el mono, porque me parece que está un poco escondido, ¿eh? Una joya modernista de finales del siglo XIX. Playa y atardeceres, también puedes disfrutar de un baño y acercarte al entorno del Port del Petroli para contemplar la puesta de sol. Y si te gustan las actividades náuticas, también hay una zona que ofrece opciones como salidas en velero o stand-up paddle. Bueno, no sé si lo he dicho bien. También tenemos gastronomía frente al mar. Aprovecha para tapear o tomar un arroz en los antiguos baños de la playa, en locales míticos como La Estupendo, y que hay muchos sitios. Para las horas de más calor, podemos sumergirnos en la historia de la ciudad, que es el plan perfecto en el Museo de Badalona. El subsuelo del museo conserva los restos arqueológicos de la antigua ciudad romana y allí puedes pasear por Decumanus Maximus y descubrir cómo era la vida de hace siglos. También durante el mes el museo abre las puertas de martes a domingo desde las 10 hasta las 14 horas y además podrás visitar la exposición fotográfica especial Veranos en Badalona que rememora la historia estival de la ciudad. Y si buscas planes más tranquilos a la sombra o prefieres hacer senderismo matutino, la ciudad cuenta con excelentes pulmones verdes. Parque de Can Soleil y Cal Arnús. Perderse por sus 10 hectáreas es un planazo de fin de semana. Cuenta con un lago, una torre romántica y más de 120 especies vegetales perfectas para relajarse. Eso sí, ponte algo contra los mosquitos porque yo cada vez que voy se me comen enterita.
1: A la sombra.
0: Más cosas que podemos disfrutar desde en nuestra Badalona. Dalt de la Vila, pasea al caer la tarde por el casco antiguo de Badalona. Sus calles estrechas, laberínticas, te llevarán hasta la iglesia de Santa María y la Torre Vella.
1: Y eso salva ni la ensamarreta, casi nada.
0: Otros eventos destacados en el calendario de agosto es el sábado 1 de agosto a las 12, el Pabellón Olympic Arena acoge el animado Festival Tricolor Ecuatoriano con gran fiesta de su cultura, con música en directo, artistas como Dayanara o Paolo Plaza.
1: Sus viejos y sus niños, con sus hembras y sus hombres, sus
0: hombres. El 22 de agosto a las 5 de la tarde, si te gusta la música electrónica, también al aire libre, también habrá un concierto. Así que ya lo sabes. Hemos hecho una pequeña pincelada de todo lo que puedes hacer en nuestra Badalona si no te apetece salir. Si quieres quedarte en tu hotel, yo siempre lo digo, en el hotel de 5 estrellas, que es tu casa, allí donde nadie te molesta, allí donde comes lo que te da la gana, donde estás tranquilito, puedes hacer tu siesta y comes a la hora que te da la gana también. Aunque tengas que cocinar, pues intenta hacer cositas que te den poco trabajo.
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0: Qué bonita es Badalona, madre mía, qué bonita. Pues ya sabes, tenemos un montón de cosas para hacer el mes de agosto en nuestra queridísima Badalona.

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1: Bueno, pues llegó la una, las 13 horas. Ha pasado una mañana súper volando, así que os digo, señoras y señores, nos bajamos aquí. Pero recuerden que mañana voy a volver, mañana viernes, San Viernes. Ahora os dejo con una bonita selección musical, que ya sabéis que Juan está de vacaciones. Y a las 4 de la tarde llegará nuestro compañero Jaime Guaza con Por mí que no quede. Así que ahora yo me marcho y os digo gracias infinitas por estar, por ese montón de mensajes, por este montón de llamadas de hoy, por ser como sois.
5: No se puede continuar.
1: Y ahora el beso, ahí va. Que seáis inmensamente felices.
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1: Y ahora me marcho. Chao, chao, chao. Hasta mañana. Adeu.

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Cuando calienta el sol, así hemos comenzado con Luis Miquel. El teléfono de la radio ya está conectado para que me llames y me pidas canciones y me cuentes qué tal tu jueves. Habitualmente estamos de lunes a miércoles, hoy jueves contigo y el jueves que viene también.

0: TNS, las mexicanas, cantando esta versión de Arena y Sol de Marta Sánchez. Saludos si estás en la playa disfrutando de la jornada del jueves, tomando el sol, descansando, de vacaciones. Bueno, sea donde estés, sea donde sea, sabes que aquí estamos acompañándote siempre en la 101.2 en tu Radio Pomar, corre la voz, y que puedes llamarme y pedirme canciones. Tu canción favorita la puedes pedir a través de un audio al WhatsApp de la radio 630-72-7670, o también, si quieres, nos puedes enviar un audio, eso, al WhatsApp de la radio, o también puedes llamarnos en directo al teléfono de Radio Pomar, que me gusta que me llames, 93-4-65-77-76.
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compartiendo contigo la tarde del jueves y llenándola de música. Estamos a jueves 23 de julio ya. Marc Anthony acaba de ser de nuevo papá, le damos la enhorabuena, le felicitamos. Ha sido papá, atención, por octava vez, y ha dicho, qué bendición tan grande. Bueno, enhorabuena para Marc Anthony, para su pareja, y aprovechamos para escucharle.

Vivir mi vida era Marc Anthony. Empiezan a llegar ya los primeros mensajes, las primeras peticiones musicales a través del WhatsApp de la radio. El WhatsApp de Radio Pomar es el 630-72-76-70. Si me enviáis un audio, os lo agradezco, que me gusta oír vuestra voz. Y si me llamas ya, ¿qué decirte? Que me alegra hablar contigo y oírte, que te comuniques con nosotros. El mensaje lo leo, dice: buenas tardes, qué sorpresa oírte este jueves. Me pones la canción de Vida de Gisela para mi amigo David y para mí. Soy Óscar y te escuchamos desde Navas de Tolosa. Un saludo, Óscar, un saludo, David. Aquí tenéis Vida de Gisela, que además fue la primera canción que grabó en cuanto la catalana abandonó la primera edición de Operación Triunfo.

Ya lo sé, los jueves no es habitual que me escuches aquí en Radio Pomar. Sí que lo vas a hacer hoy jueves 23 de julio y también el jueves que viene. Y decirte que la canción que acaba de sonar, la canción de Gisela, Vida, nos la pedía el amigo David, bueno, el amigo Óscar para su amigo David. Y si tú también quieres una canción, pídela a través del WhatsApp de la radio o a través de nuestro teléfono del directo 93 465 77 76. Mucha tarde por delante, muchas canciones que compartir y muchas cosas que contarte. Escucha.

Esta canción está compuesta por el propio Juan Manuel Vera, canta muy bonito, es de Gabá. Le tenemos preparada alguna que otra sorpresa, lo que a nosotros nos gusta. Juan Manuel Vera, aquí en Radio Pomar, el próximo lunes 27 de julio a las 4:30. No me gustaría que te lo perdieras. Son ahora mismo las 3 de la tarde, 33 minutos. Y seguimos con más cuestiones de interés para todos vosotros.

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Paul Calvo, este jovencito que ganó la Voz Kids, ya es un hombrecito, tiene nuevo tema. Este está preparando más canciones. Luces de Neón, pasando por aquí por el 101.2, por tu Radio Pomar. Aquí nos encuentras siempre, aquí estamos siempre para acompañarte y también desde cualquier parte del mundo y del país nos puedes escuchar, radiopomar.es. Así que no hay excusas este verano, vayas donde vayas, siempre conectado con tu Radio Pomar. Y si en algo podemos ayudarte, nos envías un mensaje, nos envías un audio o nos llamas en directo. Leo el mensaje, dice: somos Pili y Edurne. Queremos oír una canción de OBK, la que sea, nos encanta. En casa siempre escuchamos Radio Pomar, somos de las Cors. Gracias Pili, gracias Edurne, si me gusta siempre nuestra sintonía. Y creo recordar que ya en alguna otra ocasión os habéis puesto en contacto con nosotros. Sí, veo por aquí que sí, que ya en otras ocasiones nos habéis pedido canciones. Hoy toca OBK para vosotras.

0: Yo no me escondo, Obeca, la canción os la pedía la amiga Pili Edurne desde las Corts.
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Radio Pomar, Badalona es buena. ¿Qué tal? ¿Cómo llevas la tarde del jueves? Espero que bien. Saludos a los que vais currando en el coche, en el taxi, en el camión. Cuidado y precaución. Y ahora, don Julio Iglesias, por aquí.

0: 9 minutos y las 4 de la tarde. Tengo ya preparado por aquí a Antonio Orozco.
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0: Una bonita canción de Antonio Orozco que me apetece compartir ahora contigo, mi héroe.

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4: Vamos a llegar a las 4 con esta canción de Lolita, Cuando llamas tú, y después seguimos. Ahora nos informamos y después más. No desconectes.

Aquí todo el mundo está invitado a nuestra gran fiesta, no hace falta que te lo diga. Con Carmen García comenzamos esta nueva hora. El teléfono de la radio para que me llames 93-465-7776 para que corras la voz. Esto es Radio Pomar. Y ahora llegan Camela. ¿Cuándo zarpa el amor?

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El gran Luis Aguilé sonando aquí en Radio Pomar, porque así lo ha pedido este oyente. Tenemos oyentes también desde Miami, desde allí nos escucha este amigo José Antonio. Gracias por escucharnos, y ahí estaba la petición de tu canción, ahí estaba el tema Cuando salí de Cuba, de Luis Aguilé, que hemos compartido y que hemos escuchado aquí muy atentos en la sintonía de Radio Pomar a las 4 de la tarde, 20 minutos. Tú también puedes hacer como este amigo, pedir tu canción a través del WhatsApp de la radio, o si lo prefieres, a mí me haría mucha ilusión, me puedes llamar y pedir tu canción en el teléfono del directo, que te recuerdo es el, apunta, 93 4 65 77 76. Llegan los hermanos Herrero, Javier y Pedro, son Pecos.

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1: Voy a leer otro mensaje que me envían al WhatsApp de la radio. Dice: hola amigo Jaime, feliz tarde. ¿Puedes poner Fangoria, Geometría Polisentimental? Que el título de la canción se las trae. Nos piden la canción para Pilar. Aquí tenemos la canción que nos pide este amigo. Geometría polisentimental de Fangoria. Lo escuchamos porque así nos lo han pedido a través del WhatsApp de la radio. Aquí tú eliges las canciones. Son ahora las 4:24 minutos. ¿Todo bien por ahí?

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Vamos a intentar pasarlo lo mejor posible. Esa es la intención de todas las tardes. Cuando me pongo aquí delante del micrófono, es lo que quiero, que lo pases bien en nuestra sintonía y en nuestra compañía. Además, hoy es el primer jueves que comparto contigo canciones, la tarde, así que espero que te seamos de buena compañía esta sintonía. Y aquí escuchas canciones como esta.

Bueno, no hemos podido escuchar como queríamos de principio a fin la canción de Magneto, Vuela, Vuela, cosas que a veces pasan. El ordenador a veces pues dice, pues eso es lo que hay, y se interrumpió, se cortó la canción, y pedimos disculpas, pero seguimos con más temas, con más artistas. Estuvo el lunes aquí, hablé con ella, con Lucía Pérez, y el motivo era que tiene nueva canción, La Confusa. Si quieres recuperar la entrevista, si no la escuchaste, la tienes en la web de la radio. Recuperas el programa del lunes y a las 4:30 hablé con Lucía Pérez. No obstante, el sábado, a partir de la 1, ya sabes que te acompañó, recuperaremos un fragmento, un trocito de la entrevista. Ahora recuperamos la canción, La Confusa.

Es Lucía Pérez, La Confusa, su nueva canción sonando aquí en Radio Pomar. Enseguida vamos a complacer una petición musical que nos hacen al WhatsApp de la radio, pero antes, Sergio Dalma, como cada mañana.

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1: Me envían un mensaje que dice: hola guapo, soy la Pepi y me gustaría escuchar de Felipe Conde, Me lo han robado, para mi hermana Mercedes y para ti y para todos los que me conozcan. Gracias, gracias a ti, Pepi. Un saludo grande y me sorprende que me pidáis, bueno, me encanta que me pidáis una canción de Felipe Conde, que tiene muchos éxitos, el cordobés, y hoy suena aquí en el 101.2 en Radio Pomar esta canción, Te lo he robado, se titula.

Robando besos, Felipe Conde, la canción nos la ha pedido la amiga Pepi, para ella especialmente, para su hermana Mercedes y para toda la gente que conoce a Mercedes y a Pepi. ¿Sabes qué hora es? Te lo digo, son las 4:41 minutos de la tarde, tarde de jueves. Tarde de jueves, decía, contigo. Y ahora escuchamos, es nuestra próxima propuesta musical, Marta Quintero, Imagino.

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3: Estamos a jueves, y así suena tu radio favorita, tu Radio Pomar, este jueves 23 de julio del 2026. Y tengo frase. Hoy la frase del día dice: cada persona irradia hacia afuera lo que siente en su corazón. Y ¡ay, qué calor!

¡Ay, qué calor! Pero es normal, estamos en verano. ¿Qué quieres ahora? Lo raro sería si hiciera frío. Lo que pasa es que hace mucho calor. Aquí en Pomar ahora mismo, ahí fuera, el termómetro marca 31 grados. ¡Ay, qué calor! Seguimos con más canciones, esto no para. Llega Álvaro Díaz. Hace un ratito escuchábamos a Marta Quintero. Tuve la suerte de hablar con Marta Quintero y también con Álvaro Díaz. El motivo, este nuevo tema, Mariposas en el aire, que suena tan bonito.

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Son las 4:54 minutos, tarde de jueves, y llega Ángeles Arboleda.

0: Allí estaba Ángeles Arboleda, lo que un día fuimos. Sabéis que aquí tú puedes elegir tus canciones favoritas marcando el teléfono de la radio o enviándonos un audio, un mensaje de voz al 630-72-76-70.
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0: Y ahora llegan los de León, los hermanos Quijano, Manuel, Óscar y Raúl. Muy bien acompañados por la Lola.

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0: ¿Cómo estás? ¿Cómo llevas la tarde del jueves? Espero que bien. Nos envían un audio, un mensaje solicitando una canción, así que lo escuchamos. Hola, buena tarde.
1: Molt bona tarda. Mira, em voldria demanar
0: sí.
1: La cançó clàssica de l'Alaska, A qui li importa, a qui li importa. Una abraçada molt forta, adeu.
0: Gràcies, aquí tens la teva cançó.

0: ¿A quién le importa? ¿Eran Alaska y Dinarama?
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se fue y la razón no lo sé. ¿Qué ocurriría? Bueno, dicen que los que se van ya volverán. Saludos si acabas de llegar, saludos si acabas de conectar con el 101.2 con tu Radio Pomar. Ay, esas personas que vienen a tu mundo y te descolocan y lo vienen para alegrar, para hacer que tu vida y tú seáis mucho mejor. Es lo que nos canta y lo que nos cuenta en esta canción Raúl. Tú me das la vuelta. ¿Te ha pasado a ti?

0: vez.
1: Tú me das la vuelta, es Raúl. Y aquí sigo, en la sintonía del 101.2 en Radio Pomar contigo. Y también con ella, con Mirela.

7 de la tarde, que de aquí no se mueva nadie. Y aquí tú eliges las canciones. Lo puedes hacer a través del teléfono del directo o a través del WhatsApp de la radio, 630 72 76 70, WhatsApp de Radio Pomar.

Y después de Mireila contigo, tengo una petición. Nevia en un mensaje dice: buenas tardes, Jaime, acabo de llegar, me pones Diango, Europa, soy Inés de Cubellas, muchas gracias. Inés, un besote grande, disfruta de la tarde, gracias por escucharnos, y aquí tienes la canción de Diango que nos pides.

0: Tenemos que agradecer que suene aquí en esta tarde de jueves Diango Europa a la amiga Inés de Cubellas, que ha sido quien ha elegido la canción. Gracias, Inés, y feliz tarde.
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Tengo otro mensaje, lo leo, dice: hola, buenas tardes. Me gustaría escuchar el de los ojos negros por las Sparsh. Soy Patri, gracias. Gracias a ti, Patri, y aquí tienes tu canción. La escuchamos.

0: Esta canción suena aquí y ahora porque así nos lo pedía a través de un mensaje la amiga Patri.
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0: Y llegan más audios, más mensajes con más peticiones. Hola.
2: Buenas tardes, Jaime. Soy Matilde de Badalona.
0: Hola, Matilde.
2: Te estoy escuchando como cada tarde. Mira, ponme a Joan Manuel Serrat, Cantares, por favor. Me encanta Serrat. Bueno, pues un saludito. Adiós.
0: Gracias, buena tarde. Aquí tienes la teva cançó, Cantares.

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1: Siempre es un gusto, un placer escuchar a Joan Manuel Serrat. Gracias a esta oyente por solicitarlo. El tema, la canción Cantares, a través del WhatsApp de la radio, a través de un audio, al 630-72-76-70. Son las 5:43 minutos y llega una de nuestras debilidades, Luz Casal.

Estamos a jueves, es 23 de julio del 2026, ¿todo bien por ahí? Ahora vamos a recordar con tu permiso, aquí siempre con tu permiso, qué ocurría tal día como hoy,

0: Tal día como hoy, del año 2010, se creó oficialmente el grupo musical One Direction, una boy band formada, entre otros, por Harry Styles, Zayn Malik, y también ahí estaba en la formación Niall Horan. También decirte que un día como hoy, hace 4 años, el grupo CNCO anunciaba su separación. El grupo, formado en Miami en diciembre del 2015, dijo adiós hace tan solo 4 años. Y también decirte que tal día como hoy, del año 1998, el periodista Matías Prats abandonaba Televisión Española tras más de 20 años en la cadena pública para fichar por Antena 3 Televisión, donde continúa y a día de hoy sigue siendo uno de los grandes referentes de la televisión. Era un día como hoy, un 23 de julio del año 2010, Katy Perry publicaba la canción Teenager's Dream, que formó parte del segundo álbum del artista. Y felicidades a todos los que hoy, 23 de julio, cumplís años, como Ajax, Berta Galo, Claudia Salas y también Famous Obrerogo, que fue concursante de Operación Triunfo y ganó su edición de OT. Y también recordamos hoy a Amy Winehouse, la cantante británica que nos dejó un día como hoy hace 15 años. Ganó 5 premios Grammy en el año 2008 y nos dejó un día como hoy. También hace hoy 4 años nos dejaba la querida y estimada Nuria Feliu. Seguimos acompañándote aquí en la sintonía de Radio Pomar.
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0: Nos estamos acercando a las 6 de la tarde y tengo llamada. Alguien ha marcado el teléfono de Radio Pomar, el 93-465-7776. Hola, buenas tardes. ¿Quién nos llama?
1: Hola, buenas tardes, Jaime.
0: ¿Qué tal? ¿Con quién hablo?
1: Ah, mira, con una amiga.
0: Sí, yo sé quién eres, pero tienes que decirlo tú. ¿Cómo te llamas?
1: Araceli.
0: Araceli, en Sabadell. ¿Qué tarde hace por ahí? ¿Cómo estás? ¿Cómo te va la vida?
1: Fatal, Jaime. Una tarde fatal.
0: Sí, ¿por qué?
1: Hace viento, pero hace mucho calor.
0: Sí, hace mucho. Sí, bueno.
1: Yo, mira, estoy en el patio, porque es que me gusta que me dé el aire, ¿no?
0: Claro.
1: Pero yo no sé, yo tengo un termómetro aquí y yo no sé, pero pasamos de 30 grados.
0: Sí, aquí en el patio.
1: A la sombra, ¿eh?
0: Sí, aquí llevamos toda la tarde, desde que he llegado, que no se mueve el termómetro, que marca una temperatura de, déjame que lo compruebe ahora, de 31 grados, y seguimos todavía con 31 grados.
1: Sí, es terrible, esto es terrible.
0: Terrible, bueno.
1: Así que los cuerpos están, yo llevo unos días
0: fíjate,
1: con el estómago fatal, mira, no sé qué me pasa, pero con un malestar y un dolor de estómago, cuanto que como, mira que intento comer cosas flojas y todo, pero nada. Cuanto que como ya me está doliendo.
0: Vaya, bueno.
1: Pero bueno, esta tarde, digo, como Jaime no ha echado propina esta semana, pues le voy a llamar.
0: Claro, es verdad, hoy día de propina. Es verdad. Oye, cuéntame.
1: Lo tenemos en cuenta nosotros.
0: Claro que sí, hoy un día extra. No.
1: Hoy es un día extra.
0: No es mi día los jueves, pero hoy sí que toca.
1: ¿No? Y te he escuchado que el jueves que viene también, ¿no?
0: También, el jueves que viene.
1: Eso está bien.
0: Claro que sí,
1: así te disfrutamos más.
0: Claro que sí, si vosotros felices, yo también aquí feliz y contento, y la mar de agustito, porque además estoy fresquito aquí en la radio, ¿qué más puedo pedir, verdad,
1: claro,
0: Araceli?
1: No, si yo dentro tengo aire.
0: Ya.
1: Pero es que, además, yo vivo en una zona que está, aquí está alto, y entonces el aire de San Lorenzo nos entra, y tenemos un trozo que nos arregló el ayuntamiento aquí, y nos puso unos bancos y eso.
0: ¿Onda?
1: Y por la tarde siempre nos salimos ahí, se vienen los vecinos, mi hermana, total, y yo digo, mira, esto es el balcón, porque se está de bien, estamos ahí hasta la noche, hasta la hora.
0: Claro, claro, qué bien.
1: Hay de tertulia, hablando de cosas, de tonterías,
0: bueno,
1: ¿sabes?
0: De todo un poco, arreglando el mundo. Pues nada, mira, aprovecha cuando haga menos sol, cuando haga un poquito de fresquito, pues aprovechar y salir.
1: Sí, allá a las 7:30,
0: sí.
1: O eso, ya salimos y ya hasta las 9:00 y pico, nos tiramos ahí en el fresco.
0: Claro, no hay prisa, ¿y qué canción?
1: No, como yo estoy de vacaciones.
0: ¿Ves? Qué bien.
1: Mi jefe es muy bueno y me la ha dado.
0: Anda.
1: Que yo me tome los días que quiera.
0: Hombre, qué jefe más bueno.
1: Sí.
0: Qué bien, afortunada tú. Bueno, ya has trabajado lo tuyo, ahora disfrutar de la vida. Y vamos a lo importante, ¿qué canción te apetece en esta tarde de jueves, Araceli?
1: Pues mira, ponme una de Joaquín Sabina.
0: ¿Cuál te gusta?
1: La que quieras, me gustan todas.
0: Vale.
1: Yo es que la música toda me gusta.
0: Vale, la ponemos después de las noticias de las 6.
1: Sí, cuando a ti te vaya bien,
0: no,
1: la pones.
0: Enseguida que pueda. ¿Y a quién va dedicada la canción?
1: Pues como siempre, a mis amigas, a Ángeles. Yo le dije que estabas hoy, se lo dije ayer, hablé con ella y le dije, antes de ayer le dije, el jueves está Jaime, porque te escuché que lo dijiste.
0: Lo sé,
1: ¿no?
0: Sí.
1: Sí, digo, el jueves está también Jaime, pero ella como tiene también varios de eso que escucha,
0: bueno,
1: también otras cosas.
0: Sí, está muy liada, si nos escucha a nosotros, se lo agradecemos.
1: Si nos escucha, pues que sepas que se la dedico a ella y a Mari y a todo lo que le guste, y a ti también.
0: Gracias.
1: Oye, muchas gracias ayer que una señora te dijo, te mandó un beso para tu mujer.
0: Sí.
1: Una gente,
0: ay, pues,
1: sí.
0: No lo oí.
1: Sí, Jaime.
0: Ay, pues hombre. Mira, le daré un beso a mi mujer cuando la vea.
1: Claro, yo digo, fíjate que yo no sabía que Jaime tenía...
0: Cuando la vea y cuando la tenga, ¿verdad, Araceli? Pues no me di cuenta.
1: Sí, no me di cuenta,
0: bueno.
1: Te di un beso para tu madre y para tu mujer.
0: Ay, pues ahora no me acuerdo.
1: Es bueno. Igual, pero nosotros estamos más atentos que tú.
0: Claro que sí.
1: Porque tenemos menos cosas en la cabeza que tú.
0: Bueno, pues un saludo y gracias por estar ahí. Y ahora te pongo después de las 6 a Joaquín Sabina. Un besote grande.
1: Igualmente para ti.
0: Siempre es un placer oírte. Cuídate mucho.
1: Venga, igualmente.
0: Adiós, Araceli. Adiós, adiós. Llegamos con Alejandro Sanz a las 6. Después seguimos, que entre otras canciones sonará por aquí la que nos acaba de pedir Araceli, ese Joaquín Sabina, sonará en el 101.2. No te vayas muy lejos, que regreso enseguida.

Ha sido Araceli quien nos ha pedido una canción de Joaquín Sabina. Hemos elegido esta que acaba de sonar, Pacto entre Caballeros. Para la amiga Araceli, gracias por la llamada, gracias por escucharnos, por estar ahí. Y la canción iba dedicada a sus amigas Ángeles y Mari. Y llega Tamara. Esto es un no parar.

Querer es poder, es Tamara, también sonando aquí en la 101.2 en Radio Pomar. Oye, corre la voz, cuéntaselo a todo el mundo que aquí estamos con la mejor música y con canciones como esta. Y prepárate que enseguida pasa por aquí más canciones. En este caso, enseguida escuchamos a Romina y Albano.

La felicidad son tantas cosas, estar en buena compañía, escuchar buena música, conectar con la 101.2, con Radio Pomar, como esta tarde de jueves. Llega Bertín Osborne y después vamos a complacer a un oyente que nos pide una canción de Marc Anthony.

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Me envían un mensaje, dice: hola, buena tarde, soy la Paqui. Me pones una canción de Marc Anthony, la que tú quieras. Para todos, un beso, gracias. A lo largo de la tarde he puesto, al principio de la tarde, recuerdo una canción de Marc Anthony, y he comentado que acababa de ser de nuevo papá por octava vez. Le hemos dado la enhorabuena y lo escuchamos de nuevo aquí, faltaría más. Hoy y ahora la canción elegida es Valió la Pena.

0: Pero ¿cómo voy a olvidarte? Eso jamás, nunca. Saludos, si acabas de conectar con el 101.2, con Radio Pomar. Y en esta vida, otra cosa no, pero hay que ser agradecidos. Y vamos a escuchar este audio que nos envían al WhatsApp de la radio, al 630-72-76-70. Hola, buenas tardes.
1: Buenas, Jaime, buenas tardes. Soy Ángeles de Sabadell. Darle las gracias a mi amiga Araceli. Muchísimas gracias. Bonita canción. Preciosa. Me ha encantado. Pues nada, saludar a toda esta bonita audiencia, a todos mis amigos, a todos. Ellos ya saben quién son todos, todos. Y darle las gracias a Araceli. Y un besito y buen fin de semana para todos. Bueno, yo te escucho mañana, ¿eh? Gracias por este regalito de hoy. Bonito y gran programa, Jaime. Un abrazo.
0: Adiós. Bueno, mañana no, el sábado a partir de la una. Llega ahora David Civera. Todavía no nos vamos. A las 7 sí. Él ya llega diciendo eso de bye bye. ¿Te acuerdas de este tema?

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3: Y ojalá que llueva. Llega Juan Luis Guerra. Son las 6 de la tarde, 37 minutos.

Un poquito de lluvia no vendría nada mal. Bueno, de momento no hay lluvia ni se le espera. Recuperando uno de los clásicos, un éxito de Juan Luis Guerra. Seguro que te acuerdas muy bien de esta canción. Y ahora llega Miguel Gallardo.

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2: 14 minutos, 7 de la tarde, siguen llegando audios, mensajes de voz. Complacemos esta petición musical que nos llega a través del WhatsApp de Radio Pomar, 630-72-76-70. Hola, hola, buenas tardes.
3: Hola, Jaime, soy Mari de Sabadell.
2: Hola, Mari.
3: Quiero que le dediques una canción a la Ángeles de Sabadell y a Araceli de Sabadell también.
2: Muy bien.
3: Y quiero que me pongas la canción Sobreviviré, de Mónica Naranjo. Y hace un poquito de fresco esta tarde, no hace tanto calor como otras veces. Está una tarde fresquita, un poquito.
2: Qué bien, gracias, Mari. Aquí tienes tu canción.
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Suena Mónica Naranjo, Sobreviviré, porque así nos lo ha pedido la amiga Mari. Con las canciones podemos viajar. Cerramos los ojos y nos vamos de viaje con Los Rebeldes por todo el Mediterráneo. ¿Te vienes?

Y lo dejamos aquí. Te he estado acompañando desde las 3 de la tarde y te digo adiós. Estamos ya cerca de las 7 de la tarde. Recuerda que mañana a esta hora será Mari Carmen Expósito quien te acompañe. Sigue con la música y con la compañía de tu Radio Pomar 101.2. Siempre buena música y buena compañía. Y si te parece bien, nos reencontramos el sábado cuando sea la 1 de la tarde. ¿Te parece? ¿Te apetece? Que seas feliz. Adiós. Hoy me despido con una bonita canción de Rosana. Con esta magia te digo adiós. Feliz tarde.

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0: Hola.
1: Hola.
0: Bueno, perdón por haberte despertado, pero me dijeron que estabas acá arriba.
1: No, acepto tus disculpas, pero no me lo vuelvas a hacer, por favor. Y bueno, ¿ya te vas al aeropuerto?
0: Sí, pero con tiempo suficiente para ir a desayunar.

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